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La Municipalidad, en conjunto con la Corporación Municipal de Colina, anunció la puesta en marcha de la Unidad de Neurodiversidad Comunal, UNEC, una innovadora estrategia orientada a brindar atención integral a niños, niñas y adolescentes con condiciones del neurodesarrollo y desafíos en salud mental. 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

0: 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La Municipalidad, en conjunto con la Corporación Municipal de Colina, anunció la puesta en marcha de la Unidad de Neurodiversidad Comunal, UNEC, una innovadora estrategia orientada a brindar atención integral a niños, niñas y adolescentes con condiciones del neurodesarrollo y desafíos en salud mental. 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

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El nuevo dispositivo, el cual fue adquirido gracias a una donación realizada por la Iglesia de Jesucristo de los Santos de los Últimos Días,

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La Municipalidad, en conjunto con la Corporación Municipal de Colina, anunció la puesta en marcha de la Unidad de Neurodiversidad Comunal, UNEC, una innovadora estrategia

0: 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Colina marca un nuevo hito en materia de seguridad y sustentabilidad al convertirse en la primera comuna rural de la región metropolitana en incorporar motocicletas eléctricas con tecnología de intercambio de baterías, un innovador sistema que permite mejorar la eficiencia operativa, reducir emisiones contaminantes y avanzar hacia un modelo de movilidad más limpio y sostenible. 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

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La municipalidad, en conjunto con la Corporación Municipal de Colina, anunció la puesta en marcha de la Unidad de Neurodiversidad Comunal, UNEC, una innovadora estrategia orientada a brindar atención integral a niños, niñas y adolescentes con condiciones del neurodesarrollo y desafíos en salud mental. 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De esta forma, se promueve la inclusión, el bienestar y el ejercicio de derechos en la comuna de Colina. 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Colina marca un nuevo hito en materia de seguridad y sustentabilidad al convertirse en la primera comuna rural de la región metropolitana en incorporar motocicletas eléctricas con tecnología de intercambio de baterías, un innovador sistema que permite mejorar la eficiencia operativa, reducir emisiones contaminantes y avanzar hacia un modelo de movilidad más limpio y sostenible. La incorporación de esta flota de motos eléctricas se suma al Plan de Seguridad Municipal de Colina, el cual contempla la reciente puesta en marcha de una nueva central de monitoreo comunal, equipada con más de 300 cámaras de televigilancia interconectadas con Carabineros de Chile, además de vehículos municipales con software para detectar automóviles con encargo por robo, y el funcionamiento de 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
1: ¿Cómo están, amigas y amigos? Tengan todos ustedes muy, pero muy buenos días. Gusto de saludarles ahí donde se encuentran a esta hora de la mañana, justamente fin de semana, en algún lugar de descanso.

ocasión y a esta hora su programa, Campo y Rodeo y Algo Más, dedicado a las tradiciones, dedicado también a todo lo que es la actividad ecuestre. Por ahí traemos algunas notas importantes que compartir. Bueno, hay mucho de qué entretenernos hasta las 11 de la mañana, junto a quien está en los mandos técnicos, selección musical, DJ, máster en sonido, Gonzalo Valderrama, el Gonzalito, además que trae la propuesta del desayuno. Así estamos dando inicio a este programa Campo y Rodeo y Algo Más, número 323. ¿Qué le parece? En un fin de semana que tiene bastantes actividades también importantes y relevantes, ¿eh? Tenemos un día domingo que corresponde al Día de la Madre. También nos vamos a compartir algunas notas al respecto. Pero estamos en este sábado 9 y domingo 10 de mayo, en que estamos compartiendo el saludo muy cordial a todos los que van a celebrar como se merecen y como corresponde el cumpleaños. Happy birthday to you, dicen por ahí. Claro que sí, bien achilenado, ¿cierto? Ya, feliz cumpleaños entonces para todas las amigas y los amigos que estén en esa situación, en esos menesteres, decían por ahí, ¿eh? Preparándose tempranito para la celebración del cumpleaños. Ya. Lo mismo el saludo cordial también a los que van a celebrar ese aniversario, recordar esos momentos importantes y fechas que en sus vidas marcaron un momento significativo que es digno de celebrar. Así que felicidades para todos ustedes. Oiga, y también el saludo muy cordial a quienes están de onomástico. ¿Qué nos dirá el santoral en esta oportunidad? Como todos los fines de semana, saludamos a quienes están de onomástico sábado y domingo. Este domingo, 9 de mayo, saludamos a Isaías. Para todos los Isaías que estén en la sintonía, vaya un saludo con mucho amor, con mucha alegría. Ah, es que esa le parece ya. Estamos ahí inspirados, claro que sí. Oiga, y el saludo cordial también para quienes están de onomástico este domingo 10. Tenemos, damas y varones, para Antonio, para Antonina y para Solange. ¿Qué le parece? Ahí está el saludo cordial en este recuerdo de lo que son los onomásticos. Domingo 10 de mayo también el saludo muy cordial. ¿Para quién? Para ellas, para todas las mujeres del mundo, para celebrar el Día de la Madre, para las que son mamá, las que ya son abuelitas, para las que van a ser mamá. Bueno, para todas entonces, para todas las mujeres, un saludo muy fraternal, cariñoso, con amor, con cariño, para el Día de la Madre. Y las que ya no están con nosotros, nuestras mamás, bueno, las recordamos ahí con ese cariño que perdurará siempre en nuestros corazones, el recuerdo, la memoria y la alegría de haberlas tenido por mucho tiempo, los que tuvimos ese privilegio de la mamá nos acompañara por hartos años. Uno siempre quisiera que nos acompañara siempre, pero la vida es distinta, la realidad es otra. Pero nos queda ese gran recuerdo de habernos educado, de habernos enseñado, de habernos guiado por el buen camino. Son los recuerdos que uno tiene de la mamá, lo digo en forma personal. Y bueno, cada uno siente ese cariño, ese recuerdo de su mamá, ¿verdad? Ya, feliz Día de la Madre. Vamos entonces ahora a ver qué pasa con el significado de los nombres. Vamos a ver Don Isaías, ¿cómo está? Isaías dice que el origen de él es hebreo y el significado Dios salva o la salvación de Dios. Mire, ahí está la definición de lo que es Isaías. Vamos a ver ahora Don Antonio. Aquí está Don Antonio. Antonio, nombre propio que viene del latín Antonius. Y el significado, flor que se abre, o también puede ser valiente. Ahí está Don Antonio. Su significado. Ahora le corresponde a ella, Antonina. Para usted, Antonina, su nombre tiene un origen latino y el significado es invalorable, digna de alabanza o de gran valor. ¿Qué le parece? Buena, muy bien, Antonina. Felicitaciones y felicidades por su onomástico. Solange, ahora viene Solange en este día, domingo 10 de mayo, y tiene un origen francés. Muy bien, oui, oui. Cuyo significado es solemne, religioso o consagrada solemnemente. Muy bien, ¿eh? Son ahí con

0: atribuciones y hartos atributos en las definiciones de los nombres que están en onomástico este fin de semana. Se los repetimos, claro. Domingo, Isaías. Perdón, sábado, Isaías. Domingo, Antonio, Antonina y Solange. Felicidades para todos ustedes. Vamos ahora a ver qué nos dice las efemérides. ¿Habrá ocurrido algo importante, destacable en nuestro país en fechas como hoy, pero en tiempo pasado? ¿Sabe que tenemos solamente puros nacimientos? Mire, veamos quiénes nacieron en fechas como hoy, pero tiempo pasado. Un 9 de mayo del año 1964 nace Miguel Tapia. ¿Quién es Miguel Tapia? Un músico chileno destacado. Otro 9 de mayo de 1976, ahí nace Mónica Godoy, una actriz chilena. Ah, mejor usted la conoce, ¿eh? Una actriz chilena, Mónica Godoy. Es lo que hay con respecto a lo que destacan las efemérides en un 9 de mayo como este fin de semana. ¿Qué pasaría en un 10 de mayo como este fin de semana también, pero del año 1906? Ahí nace Benjamín Cid, abogado chileno destacado. Otro 10 de mayo del año 1972, ahí nace Rodrigo Ruiz. Atención, amantes del fútbol, porque Rodrigo Ruiz era un destacado futbolista de la época. ¿Eh? Claro que sí. Otro destacado futbolista también, nacido el 10 de mayo del año 1978, dice la historia, que es Reinaldo Navia. Destacado también el hombre, así que felicitaciones ahí a los amantes del fútbol. Y es lo que hemos encontrado en lo que respecto a efemérides se refiere. ¿Qué le parece? Ya, por lo tanto, ahora vamos un saludo muy cordial a todos los que están en la sintonía, en la señal 107.3 FM y también en la señal online, donde nos sintonizan en muchos lugares del orbe. Por ahí vienen a continuación, en un ratito más, unos saludos muy, muy personalizados que van para allá. Sí, para este lado. No, para allá, no, para acá. Para el sur, claro que sí. Pero bien al sur, ¿eh? Así es que vamos ahí a compartir más ratito unos saludos. Por ahora vamos a entregarle el primer saludo musical para todos los que están en la sintonía a esta hora de la mañana. Campo y Rodeo y algo más.
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1: Oiga, y si de saludos se trata, bueno, ahora vienen los saludos para los lugares que destaca nuestra tómbola. Claro, siempre, todos los fines de semana, o casi todos los fines de semana, estamos haciendo funcionar nuestra tómbola, a ver qué lugares destaca el fin de semana de los tantos que tiene nuestra provincia y nuestra querida comuna de Colina, capital de la provincia de Chacabuco. A ver, vamos, un saludo así personalizado para quienes nos sintonizan en Santa Filomena, claro que sí. Para el sector de San Luis también, a todos los sanluisanos y sanluisanas que están en la sintonía, un cordial saludo. Otro saludo cordial a los que están ahí pegadito al receptor en Esmeralda, en Peldehue, en la Villa Peldehue, saludos para ustedes. También en Reina Norte, Reina Sur, por ahí tenemos en Reina Norte, hay un saludo cordial, claro que sí, para el regalón, el sobrino ahí, justamente Freddy Aguilera y familia, para la Rosita ahí, para todos los que están en la sintonía de esa hora ahí, compartiendo. Ya, claro, para el Matías también y para Franco, porque no, de todas maneras. Un saludo, muy bien. Ya, también un saludo cordial para el sector de Villas Cordillera, claro, para las cordilleras ahí, claro. Cordillera también ha tenido su buen motivo ahí con el otoño, ¿cierto? Ya, pero estas son las cordilleras de acá, las Villas Cordillera. 1, 2, 3, 4, ya ni sé cuántas son, pero para todos los que están en ese sector, un saludo cordial. Oiga, y el otro saludo también va para ¿dónde? Para las Américas, claro que sí, muchas amigas y amigos nos sintonizan ahí en las Américas. Y culminamos con el recorrido en La Copa. No, por el sector de La Copa, no, que vamos a terminar en La Copa. No, el sector de La Copa, muy bien. O Ignacio Carrera Pinto, ¿qué le parece? Ahí está bien, muy bien, ya. Y ahora, ¿qué nos viene? Ah, sí, me está ahí, aquí diciendo ya, corresponde. A esta hora de la mañana, dice Gonzalito, que vamos a presentar la propuesta del desayuno para desearle a usted y a usted que ya está disfrutando de ese buen y querido y requete exquisito desayuno, buen provecho, ahí sí, y de todas maneras, buen provecho al desayuno. Vamos con la propuesta, un vaso de jugo de mandarina, oiga, son ricas las mandarinas, ya están maduritas, exquisitas, muy bien, vitamina C, hay que protegerse. Luego se sugiere un café con leche, un tazón de café con leche, ya está, nada, cuento aquí que vamos a andar con mezquindades, no, de todas maneras. Entonces, para acompañar ese rico café con leche, se sugiere un sanguchote de jamón y mantequilla en pan de molde tostado. Claro que sí, pan especial, fin de semana, domingo especial también. Entonces, está muy bien acotado lo que es la propuesta de este desayuno. Ya, entonces ahí estaba para decirle nuevamente un buen provecho. Y como es habitual en nuestro momento del desayuno, tocamos un tema que tiene que ver con la geografía. ¿Y cuál es? Conocer comunas de Chile. ¿Cuál podría ser? Me dice usted, yo le cuento de inmediato. En esta oportunidad vamos a compartir una nota referente a conocer algo más de la comuna de Puchuncaví. ¿Usted la ubica, Puchuncaví? ¿Ha estado por esos lados? Si no la ubica, nosotros le contamos de inmediato. Comuna destacada de nuestro querido país Chile. Todas son importantes. Puchuncaví, que del mapudungún significa Puchuncawin, traducido al español, significa reuniones, pueden ser fiestas también en exceso. Ah, sí, por ahí también le pone nota importante acá el desglose de lo que significa. Es una comuna de la provincia y región de Valparaíso en la zona central de Chile. Así lo dice la historia. Usted tiene problemas con la altura, no se preocupe, porque Puchuncaví está solamente a 30 metros sobre el nivel del mar. Claro, si está pegadito ahí, así es que no hay problemas. ¿Qué nos dice la historia de Puchuncaví? ¿Cómo se forma esta comuna? La historia de Puchuncaví y sus alrededores se remonta a mucho más de 500 años, o sea, tiene a bastante antigüedad, por lo que es una de las localidades más antiguas de Chile. De hecho, hay ocupación humana en la zona desde la última glaciación. Han existido sucesivos grupos humanos que han ocupado la zona. La tradición Bato estuvo presente entre el año 860 a.C. y el 800 después de Cristo en toda la zona costera desde la desembocadura del río Petorca al Maipo y por el valle central hasta el Cachapoal. Sus sitios litorales se concentran en el norte de Valparaíso y la cultura Ayoyeo también y la Aconcagua le siguieron en la zona. El nombre contemporáneo de Puchuncaví deriva del mapudungún Puchuncawin, que significa donde abundan las fiestas, o según algunos restos de fiestas o fin de fiestas. Esa es la definición. No hay fecha precisa en relación al origen de Puchuncaví y se presume que el arribo de los españoles ya existía el villorrio de este nombre. Era uno de los terminales del famoso Camino del Inca, sendero de piedra de una vara y media de ancho que unía la zona central de Chile con el Cusco, capital del imperio incaico. En esta localidad residía un curaca o representante directo del Inca, encargado de recolectar los tributos y las cosechas, e imponer también la autoridad imperial sobre los aborígenes de la región. A la llegada de los españoles, el conquistador Pedro de Valdivia entregó el valle de Puchuncaví a uno de sus soldados, el italiano Vincenzo del Monte, natural de Milán y sobrino del Papa Julio II, mi tocayo. Sus dependientes subdividieron las tierras entre sus herederos y a fines del siglo XVII eran varios los propietarios principales. El 8 de diciembre del año 1691 fue creada la parroquia de Puchuncaví por el capellán de guerra en la independencia de Chile, presbítero Juan Manuel Benavides y Mujica, según consta en los archivos parroquiales. El 6 de marzo del año 1875 fue declarada villa y luego a partir del año 1883 fue en varias oportunidades cabecera de provincia. En el año 1894 se formó la primera comuna llamada Quintero Puchuncaví, integrada por vecinos de ambas localidades, y en el año 1925 se creó la comuna de Puchuncaví de común acuerdo con Quintero. El presidente Carlos Ibáñez del Campo dictó en el año 1929 un decreto anexado a las comunas de bajo presupuesto y la de Puchuncaví fue eliminada pasando a depender de Quintero por un largo periodo. Parte de la historia de lo que ocurre en Puchuncaví. Finalmente, en el año 1943, Quintero decidió hacer realidad la separación de ambas ciudades. Después de una serie de reuniones con vecinos y autoridades, el 13 de septiembre del año 1944, el presidente Juan Antonio Ríos dictó el decreto ley número 7866, creando la comuna de Puchuncaví con 8 distritos: Placilla de Puchuncaví, La Laguna, La Canela, San Antonio, Cucalán, Melosillas, Los Maitenes, Campiche, La Greda, Las Ventanas, La Chocota y Horcón. El primer alcalde de Puchuncaví fue Juan José Mena Salinas. Algo más de la historia de Puchuncaví. En el año 1975, con la creación de la provincia de Quillota y reestructuración de la de Valparaíso, Puchuncaví pasó a formar parte de esta última. En Puchuncaví funcionó desde el año 1971 el balneario popular Melinca. No debe confundirse con el pueblo de la mismo nombre ubicado en Aysén. En cumplimiento de la medida 29 del programa de la Unidad Popular, durante el gobierno de Salvador Allende, 16 balnearios populares fueron construidos en las mejores playas de Chile, a fin de asegurar el derecho a los trabajadores y sus familias al descanso y la recreación, dice la historia. A inicio del 2018, los terrenos donde se ubica el campo de prisioneros, anteriormente balneario popular, fueron declarados monumentos históricos. En la localidad de Las Ventanas se destaca la labor social del señor, de la señora Mariluz Núñez y su hija Solange González. Mire, Solange está de onomástica. ¿Qué nos dice más la parte económica de Puchuncaví? En el año 2018 la cantidad de empresas registradas en Puchuncaví fue de 421. Ahí para una información también importante. Se destaca ahí por sus deportes, entre ellos el fútbol. La comuna de Puchuncaví ha tenido a un club participando en los campeonatos nacionales de fútbol en Chile, Unión Florestar de Rungi. ¿Qué le parece? Y además, General Velázquez de Puchuncaví en su condición de reciente campeón regional amateur. Claro, así dice la historia de lo que ocurre en ese lugar muy importante que tiene ahí Puchuncaví. Con respecto al medio ambiente, es un lugar ahí que la comuna de Puchuncaví se encuentra, dice, emplazada en las unidades geomorfológicas de la planicie marina, para que usted disfrute de un aire marino. Un lugar bien entre campo, entre costa, bien agradable para que usted se pegue una vueltecita por esos lados de lo que es Puchuncaví. No está lejos, porque te llega hasta Nogales, yendo por la ruta 5 Norte, pasando Calera, llega a Nogales, y ahí está el desvío directo a Puchuncaví. Y de ahí se encuentra con los balnearios como Maitencillo, Laguna de Zapallar, hacia el norte. Si va hacia el sur, con Orcón, Ventana, Quintero, o sea, es un desplazamiento bien interesante para hacer un tour, inclusive por el día. ¿Qué le parece? Algo más de la geografía importante de nuestro país y en las comunas de Chile, Campo y Rodeo y el folclore chileno.
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1: ¿Le parece que a esta hora ya le entreguemos el primer dato de la mañana? Justamente, el que trae un gran amigo nuestro que usted ya lo ubica. Y los que no, pongan atención porque aquí está el dato que nos trae don Guillermo González, el amigo Guille, presente a esta hora para contarnos que tiene unos servicios muy importantes. 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Oiga, vamos entonces con el amigo Guille a contarle qué es lo que ocurrió con el 14º Campeonato Nacional de Rodeo Femenino. ¿Se recuerdan ustedes que lo anunciamos? Claro, y aquí tenemos los resultados de esa importante gesta corralera que han llevado a efecto ya nuestras amigas el fin de semana recién pasado. Y ahí Josefina Easton y Josefina Lépez son las campeonas. ¿Qué le parece? Para que usted se dé cuenta ahí, los escolares, los universitarios, la Federación de Rodeo Chileno, Ferochi, la Federación de Rodeo y Club de Guasa Chile, Ferocam, FENARO y FEROCAM, Federación de Rodeo Campesino, todos han estado realizando finales nacionales. Así se va ampliando, extendiendo toda la cantidad de cultores que desarrollan nuestro rodeo chileno, el deporte nacional. La 14ª final nacional de rodeo femenino se desarrolló en la medialuna de San Vicente de Tahuatahua, organizada por la Agrupación Nacional de Mujeres del Rodeo Chileno. Y aquí están los resultados de este 14º Campeonato Nacional o Final Nacional de Rodeo Femenino. Josefina Easton y Josefina Lépez, Asociación Aysén y Lago Sur, montando a Corazón Valiente y a Fiestero, con 21 puntos buenos, hicieron acreedoras a las campeonas. Luego, en el segundo lugar, Isamara Pérez y Bárbara Pérez, de la Asociación Quillota, montando a Astilla y a Revoltoso, que se portó muy bien con 19 puntos buenos, fueron el segundo lugar de este evento corralero femenino. Y en el tercer lugar lo obtuvieron Constanza Mesa y María Laura Carvajal, de las asociaciones Santiago y San Felipe en Tatita y Tiro Loco con 17 puntos buenos. Le achuntaron, no se fue para ni un lado el tiro, salió derechito y obtuvieron el tercer lugar. Llegaron al cuarto animal Victoria Maureira y Constanza Berríos de la Asociación San Francisco, montando a Buena Moza y a Ratera. También estuvieron en el cuarto animal Isabel Berrío y Constanza Berríos de la Asociación San Francisco en Bandolero y Milonga. Bailaron en ese cuarto animal de la serie de campeones. Y también llegó la collera de Marjorie Hermosilla y Jenny Troncoso, destacadas jinetes ahí de la Asociación Maipo Norte y Maule Sur. En Agravio y Ranchero estuvieron haciendo gala de sus aptitudes corraleras. En el movimiento a la rienda femenino menores lo obtuvo el primer lugar ahí María Carolina Núñez de la Asociación Santiago Poniente en óptimo con 28 puntos. Movimiento a la rienda femenino juvenil fue para Fernanda Oporto de la Asociación Cautín en el primer lugar, montando a Tiquitaca con 34 puntos. Quedó pero Tiquitaca con su primer lugar en el movimiento de rienda femenino juvenil. Y en el segundo lugar lo obtuvo Fernanda Oporto, nuevamente, montando a Pordiosero con 31. Se hizo gala ahí esta jinete, Fernanda Oporto, montando a dos binomios que le dieron ese galardón de ser una muy diestra y buena jinete en lo que es a movimiento a la rienda se refiere. Movimiento a la rienda femenino adulto, ¿quién lo obtuvo? Isamara Pérez de la Asociación Quillota, montando a Muletilla, que con 28 puntos se hizo acreedora a ser la campeona de la rienda femenino adulto. Así es que en esta cuarta serie participaron también ahí dentro de lo que fue la competencia 33 colleras. Así fue variando desde el inicio en la primera serie libre de este gran campeonato femenino participaron 50 colleras. Luego en el segundo animal, en la segunda serie, perdón, quedaron 43 colleras y en el tercer animal, dele con el tercer animal. Tercera serie, hombre, muy bien, así me corrijo yo mismo. Sí, aquí hay que hubieron la participación de 38 colleras. Justamente para llegar a lo como le comentábamos con las 33 en la cuarta serie libre y de ahí llegar a la serie de campeones con los resultados que ya le hemos mencionado. Así es que muchas felicitaciones ahí a todas las damas, como hacen gala de sus aptitudes corraleras y ecuestres y en esta oportunidad en el 14º campeonato nacional de rodeo femenino. Así es, participa toda la familia en nuestro deporte nacional, el rodeo y actividades ecuestres también. ¿Vamos a la música? ¿Qué le parece?
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1: Bueno, y en forma muy especial, aparte de todo lo que es la temática de nuestro programa, queremos también dirigirnos en esta ocasión por lo que es la importancia que tiene el Día de la Madre. Así que muchas felicidades a todas las mamás que están en la sintonía y por supuesto también a todos los hijos que recuerdan a sus madres. Y por eso queremos también contarles un poquito de lo que es el significado del Día de la Madre. El Día de la Madre es una festividad que se celebra en gran parte del mundo en honor a las madres y en diferentes fechas del año, dependiendo del país, cultura y nación en que se celebre. Para que también lo tengan claro que no solamente en todas partes es lo mismo. Vamos a ver lo que nos dice la historia referente a lo que es el Día de la Madre. Las primeras celebraciones del Día de la Madre se remontan a las antiguas Grecia, donde se rendían honores a Rea, la madre de los dioses Zeus, Poseidón y Hades. Posteriormente, los romanos llamaron a esta celebración Hilaria cuando la adquirieron de los griegos. Se celebraba el 15 de marzo en el templo de Cibeles y durante 3 días se realizaban ofrendas. Con la llegada del cristianismo se transformaron estas celebraciones para honrar a la Virgen María, la madre de Jesús. En Inglaterra, hacia el siglo XVII, tenía lugar un acontecimiento similar también relacionado con la Virgen, que se denominaba Domingo de las Madres. Los niños concurrían a misa y regresaban a sus hogares con regalos para sus progenitoras. Además, como muchas personas que trabajaban para gente acaudalada y no tenían la oportunidad de estar en sus hogares, ese domingo se le daba el día libre para visitar a sus familias. Sin embargo, el origen contemporáneo de esta celebración se remonta al año 1865, cuando la poeta y activista estadounidense Julia Bard Howe organizó manifestaciones pacíficas y celebraciones religiosas en Boston, en donde participaron madres de familia que fueron víctimas de la Guerra de la Secesión. Ella propuso establecer un día especial como una forma de reconciliar a las partes en conflicto. Por esa misma época, Han Jarvis, activista de Virginia, viendo el éxito de las convocatorias de Hove, organiza también reuniones en donde las madres se reunían para intercambiar opiniones sobre distintos temas de actualidad. Las reuniones por el Día de la Madre continuaron de manera regular durante los siguientes años. Hove continuó trabajando para otras vías por los derechos de las mujeres y por la paz. Y es el 12 de mayo del año 1905, Han Jarvis fallece. Su hija Hannah Jarvis, para conmemorar su fallecimiento, cada año organizaba un Día de la Madre cada segundo domingo de mayo. En el año 1907, Jarvis comenzó una activa campaña para que la fecha tenga reconocimiento oficial, que fue extendiéndose a todo el territorio de los Estados Unidos. Tomando como base la demanda de Howe, Jarvis empezó a escribir a personalidades influyentes de la época para apoyar su petición. Y finalmente se dio reconocimiento oficial del Día de la Madre en el año 1914 con la firma del presidente Woodrow Wilson. Y los días correspondientes a las celebraciones se muestran según el calendario gregoriano. El Día Internacional de la Mujer Trabajadora o Día Internacional de la Mujer se celebra el día 8 de marzo y coincide con el Día de la Madre y las fiestas nacionales en algunos países. No es así en el nuestro, como es el 10 de mayo. Por ejemplo, días de celebración. En Noruega se celebra el segundo domingo de febrero. El cuarto domingo de cuaresma se celebra en Irlanda, Reino Unido y en Nigeria. El 3 de marzo en Georgia. El 8 de marzo, Día Internacional de la Mujer, se celebra en Albania, Bosnia y Bulgaria, Macedonia del Norte, Montenegro, Rumania, Serbia, Tayikistán, Uzbekistán y algunos países de la URSS. El 21 de marzo, Día de la Primavera, en Arabia Saudita, Bahrein, Egipto, Líbano, Marruecos y Siria. 7 de abril, Armenia. El 10 de mayo, en El Salvador, Guatemala, Chile y México. 13 de mayo en Qatar, Surimán. Primer domingo de mayo en Andorra, en Angola, en España, Hungría, Lituania, Portugal y Sudáfrica. Segundo domingo de mayo, Alemania, Austria, en Austria, Australia, Bangladesh, Bélgica, Brasil, Canadá, China, Colombia, Croacia, Cuba, Dinamarca, Ecuador, Estados Unidos, Estonia, Filipinas, Finlandia, Grecia, Honduras, Italia, Japón, Letonia, Liechtenstein, Nueva Zelanda, Países Bajos, Perú, República Checa, Suiza, Taiwán, Tanzania, Turquía, Ucrania, Uruguay, Venezuela y Vietnam. El 8 de mayo, que es el Día de los Padres, en Corea del Sur. El 17 de mayo, Belice, Emiratos Árabes, India, Omán, Pakistán, Singapur. También el 15 de mayo se celebra en Paraguay, el 26 de mayo en Polonia, 27 de mayo en Bolivia, el 30 de mayo en Nicaragua. El último domingo de mayo, norte de Santander en Colombia, en Francia, en Argelia, en Haití, en Túnez, República Dominicana y Suecia. El 12 de agosto también se celebra el Día de las Madres en Tailandia. El 15 de agosto en Amberes y en Costa Rica. Tercer domingo de octubre en Argentina. 14 de octubre en Bielorrusia. 16 de noviembre, Corea del Norte. Último domingo de noviembre en Rusia. 8 de diciembre en Panamá. Y por último, 22 de diciembre en Indonesia. ¿Qué le parece? Coincide con la fecha, de que muchos no teníamos idea. Aquí se sabe, en Campo y Rodeo. Así es que ahí se destaca que en Chile, por ejemplo, en el año 1976, mediante el decreto supremo 1110, se estableció el día 10 de mayo como el Día de la Madre. Y así suma en diferentes países con diferentes fechas la celebración del Día de la Madre, pero en general se celebra en todo el mundo. Queridas mamás, un feliz día para ustedes. Y la música es el mejor regalo para sus oídos y para la familia y para todos los que están en la sintonía en Campo y Rodeo y algo más.
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1: Y continuando con nuestras notas importantes de lo que acontece en el mundo ecuestre, corralero y otras actividades relevantes, hoy día tenemos ahí invitada también a nuestro programa. La estamos sacando de un momento muy importante de sus clases y me refiero a la directora e instructora de todo lo que es la escuadra y la Escuela Ecuestre de Mujeres de Río Grande. Y me refiero a quien estuvo hace muy poquito, por eso queremos conversar con ella, que nos cuente sus actividades relevantes que fue a representar a Chile a Costa Rica. Me refiero a nuestra querida amiga Valentina Campo. Valentina, muy buenos días para Campo y Rodeo. Estamos en este fin de semana, incluido el Día de la Madre, así que queremos tener la nota importante con usted para que nos cuente los pormenores de cómo le fue la representación que hizo usted de nuestro país, de la mujer chilena en Costa Rica. Y bueno, siempre contando también, porque estamos escuchando por ahí, que usted ya está en clase, pero la interrumpimos. Valentina.
2: Buenos días, don Julio, ¿cómo está?
1: Bien, gracias por estos lados.
2: Que hoy día partimos con el taller ecuestre en los colegios aquí en Santa Rosa. Le hacemos clase de un taller ecuestre donde se le enseña todo lo que son sus tradiciones, su vestimenta, el escudo, la bandera, las comidas tradicionales. Una base desde ese punto de vista hasta llegar al caballo, donde llegamos con el caballo de paro y terminan montando el caballo, en vivo y en directo.
1: Pero que bien, oiga, ¿y qué edad tienen los alumnos que tienen en este momento? Y bueno, y felicitaciones por estar ahí fomentando cada vez más el cariño a lo que son nuestros hermanos menores, en este caso, los caballitos.
2: Los niños tienen entre 4 y 5 años, son de kinder y pre-kinder.
1: ¡Ay, qué bien! Ahí parten
2: sí, son kinder y pre-kinder. Sus primeros pasos. Se les enseñan los aires del caballo, las partes del caballo, ya después enfocado netamente al caballo y llegamos a coreografía. Lo que pasa es que ya el hecho de hacer un taller ecuestre de esta forma en los colegios y a la edad de los niños, aprenden a seguir instrucciones, a escuchar, porque eso es lo que más cuesta hoy día enseñar cuando uno trabaja con niños.
1: Lógico, justamente, pero usted con su formación que tiene llega rápidamente a todos los alumnos, porque somos testigos de eso, de los frutos que ha tenido su escuela, su escuadra. Por lo tanto, sabemos los frutos que vienen en esos pequeñitos que hoy día usted está tomando para dar clase y va a ser un éxito.
2: Sí, sabe que es bonito porque en realidad esta modalidad los niños lo toman. Hoy día recién lo comencé el taller, hicimos un repaso y se acuerdan mucho y uno piensa que los niños no absorben ese tipo de cosas y en realidad sí.
1: ¿Cuánto dura?
2: Es bonito porque va quedando después en el tiempo, se acordaban, me abrazaban cuando llegué y eso es bonito porque uno es parte de los inicios de su vida.
1: Exacto. ¿Cuánto dura el periodo de este aprendizaje en este nivel, Valentina?
2: Yo parto ahora en este los primero y segundo semestre en realidad. Hacemos presentación hasta en septiembre en los colegios, en las peñas de los colegios y todo, y así terminamos el taller y terminan en la casa andando a caballo y enseñándole lo que es verdaderamente el caballo.
1: Pero muy interesante. Valentina, la voy a sacar un poquito de ese gran lo que está haciendo usted, la importancia, esa gran importancia que tiene, para que nos cuente cómo anduvo esa representación por ahí en Costa Rica.
2: Mire, la verdad que, bueno, primeramente agradecida de Dios siempre, porque es el que permite toda esta instancia y estos momentos para poder uno salir a representar el país y hacer las cosas bien hechas. Fui con Martita Hernández y con la Yané Aguilar, que fueron unas tremendas partners, lo pasamos muy bien. Vivimos aventuras que nos reímos, porque al final del día, imagínense que llegamos el día 19 en la mañana, el día 19 en la tarde, estábamos montando los caballos de hora antes de presentar. Así que yo el caballo que pasé barriles, lo pasé tres veces los barriles, me enseñaron que tenía que cambiar las manos al giro, agarrarme de la montura, del cacho, digamos, por la velocidad. Y ya, después de esas tres pasadas me tocó salir y hice 17 segundos y algo. Como equipo trabajamos en Team Penning, que es a pata de ganado, y fue espectacular porque logramos el objetivo.
1: Ya, lo otro,
2: disfrutamos netamente, que eso es lo que a uno va, porque para un son deporte que no es tan
1: tan inserto en nuestra disciplina.
2: No es claro, y aparte que independientemente si existes, es totalmente diferente la parta y es totalmente la diferencia en el manejo del caballo, en los aperos, en todo en realidad. Nosotros claro. íbamos solamente con nuestra vestimenta.
1: Oiga, ¿y cuánto tiempo estuvieron participando? ¿Quiénes organizaron esto? ¿Cuál es el motivo, el fundamento? ¿Y de qué otras nacionalidades estaban participando mujeres representando a sus países?
2: Andaba Paraguay, México. Eran como tres o cuatro países, pero era una feria internacional. Era como Jesús María, una cosa así, una tremenda feria.
1: Parecido a lo de Jesús María en Argentina.
2: Sí, cuando yo llegué me impresioné de la cantidad. Una de las cosas que a mí me impresiona en este tipo de cosas es la cantidad de auspiciadores, la cantidad de patrocinios que hoy día en Chile no existe. Porque, ¿qué pasa? En otros países, sea como sea, siendo que ellos no tienen ni siquiera identidad propia, porque todos estos países son totalmente americanos.
1: Claro.
2: Tienen un tremendo apoyo en patrocinadores, auspiciadores. Y nosotros como chilenos, que tenemos nuestro caballo chileno, que tenemos una identidad propia tremenda, no existe ese tipo de nivel de eventos.
1: Claro.
2: Yo digo, pucha, qué pena, porque en el fondo ellos no tienen identidad propia porque ellos son costarricenses, pero hacen todo lo que es estadounidense.
1: Claro, todo lo que concierne a la actividad americana, justamente. Bueno, yo creo que aquí con lo que usted está haciendo hoy día, en mostrar este gran trabajo que está haciendo con pequeñitos, yo creo que es digno de irlo mostrando y de ahí ir adquiriendo también el interés de que muchas empresas, empresarios, particulares se vayan poniendo la mano en el corazón y dándole el realce y el apoyo que corresponde a esta gran actividad que es... hay que hacer la concha, tenemos detractores en todo lo que sea de cueste, pero aquí hay que mostrar lo contrario, lo que significa los valores que se van inculcando y se van creando en los niños. ¿Qué cree usted?
2: Yo creo que ahí está

0: chileno, enseñarle al niño lo que es ser chileno, lo que a ti te identifica como ser humano chileno. No sé si logro explicar.
1: De todas maneras.
0: Cuando uno siente, no sé cómo explicarlo más allá, más profundamente, pero yo creo que esa es la clave.
1: Y yo creo que también usted está aportando algo más a los niños, porque el tener ya ese contacto con los caballos va abriendo sensibilidades y eso los crea mejores personas.
0: Sí, sabes que impresionantemente yo, una de las cosas lindas de mi trabajo, se lo agradezco a Dios enormemente, primero porque trabajo en lo que amo, y segundo lo que dice usted, que uno hoy en día ser grande y adulto es tan difícil porque hay que lidiar con tantas cosas, pero el amor del bueno es de los niños.
1: Así es, y lo otro importante
0: entonces,
1: que
0: uno se rodea de cosas lindas, los animales le enseñan cosas lindas, le enseñan lo que es su autoestima, lo que es su carácter, le enseñan un sinfín de cosas que uno a través del caballo lo puede ayudar al niño, fortalecer. Hay tanta entrega en este tipo de cosas con el caballo y los animales, en mi caso el caballo, pero puede ser el perro, puede ser...
1: Exacto, justamente las mascotas. Y además lo que quiero resaltar también en usted, Valentina, es que con la experiencia que ha ido adquiriendo en diferentes países que ha estado presente, eso la va enriqueciendo en conocimiento, en realidades distintas, y en comparar con lo que es nuestra realidad chilena, de tantas cosas que tenemos para hacer cosas grandes, demostraciones grandes. Se han hecho eventos importantes en nuestra comuna, también en Colina, con nivel internacional muy marcado por la participación de diferentes países, y todo eso a usted la enriquece y tiene una firmeza, tiene un conocimiento para ir mostrando y para ir también presentándose en diferentes medios que difundan lo que significa el querer a nuestros hermanos menores, que son los animalitos, el defender nuestras tradiciones y, por supuesto, darle el valor a la integración de tanta gente que participa, en este caso con todos sus niños que tiene y que estamos escuchando de fondo porque usted está en la escuela en este momento. Se integra la familia y eso se va masificando paso a paso. Cuesta, pero se puede lograr.
0: Sí, oiga, sabe que es un trabajo a diario agotador, pero cuando uno ama su patria, no se puede hacer mucho, porque es algo que te tironea.
1: Exactamente.
0: Y no te deja tranquilo, hay un compromiso más allá de lo que tú puedes decir, no, me cansé. En realidad nunca hay un cansancio para eso.
1: Bueno, y usted que ha participado en diferentes presentaciones en diferentes países, valga el término, la redundancia, cuando uno está fuera de su patria, de su confort, se siente más ese patriotismo y dan ganas de hacer muchas cosas más para mostrar lo que es la identidad chilena, ¿o no?
0: Sí, pues uno valora mucho más lo que uno tiene, lo que uno puede lograr, y como usted dice, el hecho de salir a uno le abre tanta visión, misiones, tantas cosas, al final te va haciendo comprometerte más con tu patria, tus tradiciones, y te das cuenta que el mundo ecuestre de nosotros, independientemente tengamos tanta identidad propia y tenemos un caballo espectacular, que gracias a Dios es un caballo mundialmente muy muy bien catalogado por todos los eventos que hemos hecho. Las niñas se encantan con el caballo chileno, que se quieren hasta llevar los caballos para sus países, porque dicen que es un caballo totalmente completo, que lo que uno le pide ellos hacen
1: justamente,
0: y eso es algo que al final del día uno dice, chuta, en verdad faltan tantas cosas que seguir haciendo que no me puedo cansar, porque veis tantas cosas que van faltando, que podía hacer, que podéis crear, que podéis formar, que podéis disciplinar, porque yo creo que la formación y la disciplina es lo que a uno le va formando este tipo de cosas con las personas que te rodean, de acuerdo a los niños, a los adultos y generalizado en realidad.
1: Exactamente.
0: En la vida en general.
1: Bueno, aquí en esto, Valentina, hay que crear alianzas, y en este caso habemos dos personas que estamos aquí hoy día comunicándole a nuestros auditores lo que ocurre con el mundo ecuestre. Usted con sus conocimientos y nosotros como difusores podemos hacer mucho, y así también sensibilizar y tocar puertas, también tocar corazones, motivar a autoridades que también tienen un deber de apoyar en lo que es la cultura, y en la cultura están insertas todas nuestras tradiciones.
0: Claro, mire, a hay tantas cosas que seguir funcionando que ya después, fuera de que estemos en vivo, le voy a comentar lo que estoy haciendo y ahí va a decir en realidad. Uno está comprometido en querer seguir avanzando, en disciplinar, en formar y culturizarnos en realidad, porque hay tantas cosas que hoy día, tantos contactos que tenemos de afuera, que tenemos que empezar a formar, como usted dice, alianzas, sea con países, sea con auspiciadores, sea con las personas indicadas que Dios pone en el camino para poder ir haciendo crecer esto y ir poniéndolo en la hoja, porque hoy día todo lo que uno lo hace así queda en el aire. Exacto. Hoy día lamentablemente hay que aprender a respaldar el trabajo de uno, lo que uno hace, no para que te lo reconozcan las personas, sino que para que tú respaldes tu trabajo de acuerdo a lo que tú te sacrificas.
1: Justamente.
0: Va más allá de lo que las personas te puedan decir en realidad.
1: Exactamente, hay que dejar legados de conocimiento.
0: Claro, yo esta semana yo dejo unas cosas firmadas ahí que yo siento que va a ser algo muy interesante e importante para todo lo que en realidad lo que yo estoy haciendo, lo que es cuadrecuestre, lo que es los colegios, lo que es la cultura, lo que es las tradiciones, lo que es el amor a la patria, todo lo que en el fondo, lo que significa ser chileno en realidad.
1: Justamente. Bueno, Valentina, yo sé que está requete ocupadita en este momento, así es que quiero agradecerle. Vamos a tener tiempo más adelante para estar coordinando y comunicándonos para poder compartir con nuestros auditores lo que significa esta gran labor de información en la actividad ecuestre de pequeñitas y pequeñitos que usted maneja muy bien. Así que quiero agradecerle el reconocimiento también de que haya dejado muy bien puesto el nombre de Chile, de la mujer chilena principalmente ecuestre, en esta última presentación que hizo en Costa Rica. Y por tanto, felicitaciones también a sus partners que la acompañaron.
0: Sí, fueron unas tremendas partners, lo pasamos muy bien, disfrutamos el viaje, fue cortito, pero fue lo justo y necesario. Usted sabe que cuando Dios te quiere dar, a la casa le va a dejar, y cuando es como Él dice, no como uno piensa.
1: Justamente.
0: Así que, don Julio, le agradezco, muchas gracias por siempre poder contar con usted, y también

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2: Bien lo decía ahí nuestra gran amiga Valentina Campos, ese contacto con los animalitos, qué importancia tiene. Y justamente queremos hablar de algo también de las mascotas. ¿Qué significa acariciar siempre a los perritos? Según la psicología, claro, si aquí todo está presente. Porque acariciar perros de manera frecuente no es solo una reacción espontánea frente a un animal que nos resulta simpático. Según distintos enfoques de la psicología y estudios sobre el vínculo entre humanos y animales, este comportamiento refleja rasgos de personalidad, necesidades emocionales y mecanismos biológicos asociados al bienestar. De acuerdo con especialistas, las personas que tienden a interactuar físicamente con perros, en este caso, incluso desconocidos, muestran una mayor predisposición a la empatía, la conexión emocional y la búsqueda de estímulos positivos inmediatos. Este tipo de interacciones no requiere lenguaje.

0: verbal, lo que facilitará la respuesta emocional inmediata. Por eso, las personas empáticas tienden naturalmente a acercarse y generar contacto físico. El vínculo con animales suele ser más simple que con los humanos. No hay juicio, conflicto ni ambigüedad, sobre todo en la ambigüedad comunicacional. Eso es lo que van mencionando ahí los expertos. Respuesta biológica, ¿qué pasa con el cerebro cuando acariciamos a algún perro, por ejemplo? El acto de acariciar un perro activa procesos fisiológicos concretos. Estudios sobre interacción humano-animal muestran que este contacto genera, por ejemplo, liberación de oxitocina asociada al vínculo y la confianza. Reducción de cortisol, hormona del estrés. Disminución de la frecuencia cardíaca. Estos efectos implican por qué muchas personas buscan este tipo de contacto de forma repetida. Desde la psicología, esto se interpreta como un mecanismo de regulación emocional. El cuerpo aprende, entre comillas, que acariciar un perro genera bienestar y tiende a repetir esa conducta. Otro aspecto relevante es la necesidad de contacto físico. El tacto es una herramienta clave en la regulación emocional. Acariciar un perro permite reducir tensión, canalizar efecto y genera sensación de compañía. Esto no implica necesariamente carencias afectivas, sino una forma accesible y directa de regular emociones. La psicología también diferencia entre dos tipos de comportamiento. Impulsivo, cuando la persona acaricia automáticamente sin pensarlo, y consciente cuando decide interactuar tras evaluar al animal. En ambos casos, hay un factor común, la predisposición positiva hacia el vínculo. Quienes reaccionan de forma impulsiva suelen tener menor inhibición social y mayor apertura a la experiencia. Dos rasgos medidos dentro de los modelos de personalidad, acariciar perros, especialmente en espacios públicos, también tiene un comportamiento social. Es una forma de iniciar interacción con desconocidos, dueño del animal, por ejemplo, y romper barreras sociales. Por eso este comportamiento aparece con mayor frecuencia en personas extrovertidas. Claro, ven un animalito que anda con alguien, le hace el cariño y después llega la interacción con la persona. La conducta también está influenciada por la historia personal. Personas que crecieron con mascotas o tuvieron experiencias positivas con animales tienen menor miedo, confían más en la interacción y buscan repetir ese vínculo. El cerebro asocia a los perros con experiencias agradables, lo que refuerza el hábito. La psicología y la medicina incorporan a los perros en terapias específicas. Los animales son utilizados en tratamientos contra ansiedad y rehabilitación emocional. Esto se debe a que el contacto con ellos genera efectos positivos en el estado de ánimo. Quienes tienden a acariciarlos frecuentemente pueden estar de forma inconsciente replicando ese efecto terapéutico. A partir de estos datos, la psicología identifica que las personas que acarician perros de forma habitual suelen presentar alta empatía, necesidad de contacto físico, búsqueda de bienestar inmediato, menor inhibición social, experiencias positivas previas con animales. No se trata de una conducta trivial, sino de una acción que combina factores biológicos, emocionales y sociales. Acariciar un perro no solo es un gesto efectivo, es una acción que activa mecanismos psicológicos y fisiológicos que implican porque resulta tan gratificante y porque muchas personas lo hacen de manera constante. ¿Tener un perro puede ayudar a vivir más, según la ciencia? Tener un perro mejora la salud cardiovascular y puede alargar la vida de las personas. Según estudios científicos que destacan el impacto positivo de las mascotas en el bienestar físico y emocional, los perros son las mascotas más elegidas por los diferentes habitantes en diferentes lugares del orbe y ocupan un lugar cada vez más importante dentro del hogar. Más allá del vínculo afectivo, especialistas analizan cómo influyen en la vida cotidiana de sus dueños y diversas investigaciones coinciden en que su presencia genera beneficios concretos para la salud. De acuerdo con estudios revisados por la American Heart Association, tener un perro está asociado a mayor actividad física, menor estrés y mejor en el estado de ánimo. Además, favorece la interacción social y ayuda a reducir la soledad, factores que, en conjunto contribuyen a una mejor calidad de vida y podrían incidir en una mayor longevidad. ¿Qué le parece? Buena nota referente a la tenencia de mascota, en este caso los perritos. 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
1: Oiga, no se olvide usted, amiga, amigo, que si necesita algunos productos del campo chileno, aquí está la solución, la que nos trae el amigo Guille, don Guillermo González, colinaro de tomo y lomo, 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Oiga, ¿y de productos buenos se trata? Tenemos una nota referente también a los ricos quesos, un sanguchito de queso. ¿Cómo andaría Gonzalito hasta ahora? Bien, cierto, ya está. ¿Sabe usted que los quesos chilenos, del producto cotidiano a un nuevo relato de origen y valor? Claro que sí. El queso chileno vive un proceso de revalorización que cruza tradición, territorio y nuevas oportunidades de mercado, impulsado por productores artesanales y plataformas como Encuentro Quesos, para que usted tenga buena producción y buenos productos en su hogar. En la gastronomía contemporánea, chefs y restaurantes han comenzado a mirar el queso chileno con nuevos ojos. Ya no es solo un ingrediente funcional, sino un producto capaz de asumir un rol protagónico, ya sea en tablas que celebran su diversidad o en preparaciones que destacan su origen y carácter. Una tablita de queso con algo más por ahí, ¿cómo anda? Muy bien. Este renovado interés dialoga con una realidad más amplia. El queso, en cualquier parte del mundo, es mucho más que un alimento. Cada territorio ha desarrollado sus propias versiones según su clima, su ganado y sus tradiciones. Así conviven quesos como el Roquefort en Francia, el Parmigiano Reggiano en Italia, el queso fresco en gran parte de América Latina. En todos los casos, el queso es identidad, patrimonio y relato territorial. Y es que su importancia no es casual. El queso cruza historia, cultura, economía e incluso ciencia en un solo producto. Desde sus orígenes respondió a una necesidad concreta: conservar la leche. Así de simple. Antes de la refrigeración, transformarla en queso a través de la fermentación permitió a distintas culturas prolongar su vida, facilitar su transporte y asegurar una fuente de nutrientes. En zonas rurales de Europa, Oriente Medio y América Latina, fue literalmente una estrategia de supervivencia. Hoy ese mismo producto conecta también desde lo emocional. Está presente en comidas familiares, tradiciones y celebraciones. Es cotidiano, pero también puede convertirse en un lujo. Más que un ingrediente, el queso funciona como un puente entre necesidad, cultura y placer. Claro que sí, de todas maneras. En Chile, además, tiene un peso económico relevante. Forma parte de la industria láctea que abastece el consumo interno y abre oportunidades de exportación. Sin embargo, más allá de la gran escala, emerge con fuerza en el ecosistema de queserías artesanales que apuestan por diferenciarse desde el origen al tipo de leche. También de las diferentes variedades tipo de leche de vaca, de cabra o también de oveja. Está presente el pastoreo y el proceso más cuidado. Esta evolución se alinea con una tendencia global: valorar productos locales, trazables y con identidad. Algo muy importante. En este contexto, iniciativas como Encuentro Quesos busca fortalecer y proyectar el queso artesano chileno, poniendo en valor su calidad, autenticidad y vínculo con el territorio. Con el apoyo de Corfo, el proyecto no solo acompaña técnicamente a los productores, sino que también apunta a transformar esa calidad en valor de mercado, generando oportunidades comerciales sostenibles. El foco está en dar visibilidad al queso artesano nacional mediante una plataforma que conecta a productores, queserías y actores comerciales especializados. La meta es clara: posicionar los quesos chilenos en tiendas especializadas, en la gastronomía y en canales que valoran productos con identidad. Más allá del sabor, la iniciativa releva historia detrás de cada queso, el origen de la leche, las prácticas productivas, el oficio de las familias y el respeto por el entorno. Así, el queso artesanal comienza a consolidarse como una categoría diferenciada dentro del mercado chileno. Alejandro Tomás, colaborador de la iniciativa, lo resume así: hoy en Chile hay quesos con una calidad muy interesante y con identidad propia, pero la calidad por sí sola no construye mercado. Hay que comunicarla, darle relato y acercarla al consumidor. Esa es una gran verdad, o sea, la promoción. Dice: queseros que construyen identidad. Distintos proyectos a lo largo del país reflejan esta evolución. Y aquí le vamos a dar el datito por si usted anda por esos lugares, a lo mejor, o dentro de las plataformas también los encuentra. Están los quesos de Unihue. Esto pertenece a la región del Maule. Elaboran quesos con leche fresca de vaca y cabra, destacando por su carácter familiar y su conexión con el territorio maulino. Oveja Vasca, de la Araucanía, única en Chile en trabajar con oveja laxta, con productos inspirados en la tradición vasca y adaptados al sur del país. Por otro lado, en la sexta región, Herencia de Campo, de Don Juan Fuentes, de Marchihue, bonita zona, esto pertenece a Colchagua, que integra todo el proceso desde la ordeña de cabra hasta la maduración con cava y con foco en trazabilidad y técnica. Los Quesos de Chile, tienda y distribuidor clave en la conexión entre productores y consumidores, contribuye a visibilizar la diversidad quesera nacional. Con este tipo de articulaciones, el queso chileno comienza a ocupar un lugar más definido dentro del mapa gastronómico, no solo como un producto cotidiano, sino como una expresión de territorio, oficio e identidad. Porque el desafío ya no es únicamente hacer buenos quesos, sino construir valor en torno a ellos. ¿Qué le parece? Buena nota referente a ese exquisito producto y tan variado que tiene nuestro país en su franja larga y extensa como es Chile, de productos lácteos, y en este caso los quesos, esos quesos de la cuarta región, quesos de cabra exquisito, por ahí en la sexta región, quesos de oveja, delicioso. Qué decir de esos quesos chilote que fabrican allá nuestras amigas y amigos que se dedican a eso, delicioso. Así es que ahí usted tiene un producto netamente chileno que se puede degustar en cualquier parte del país. Campo y Rodeo, y estas notas importantes de la producción chilena.
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2: Me ha contado mi abuelito que allá en un pueblito llamado Belén ha nacido un niño de nombre Manuel. Siendo rey, nació en un corral junto al buey y al burrito. Un amanecer. Ah, pero antes de continuar, les contaré que llegaron los Reyes Magos trayendo regalos y presentes. Se han nacido. ¡Qué lindo será el niñito! Dice toda la gente. Le pelito de oro y ojitos de cielo. Y yo, aunque no lo conozco, lo

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1: Y a continuación, amigas y amigos que están en la sintonía, continuando con nuestra programática de Campo y Rodeo y algo más, llega el momento de la buena mesa, de las ricas preparaciones, del dato para quienes viajan por nuestro país y los pilla a la hora de comer. Aquí está entonces el dato para viajeros por Chile a la hora de comer y el menú tentativo o sugerido. En esta ocasión vamos a viajar bien al sur, ¿eh? Pero ¿sabe qué? Vamos a enviar un saludo por ahí entre medio también. Claro que sí. ¿Por qué? Porque vamos a viajar a Puerto Natales. Si usted llega por esos lugares y tiene apetito, bueno, hay harto donde elegir, pero nosotros le vamos a destacar la estancia Cerro Guido en Puerto Natales. Antes del desarrollo de este dato, vamos a enviar un saludo muy cordial entonces a un amigo que está ahí muy atento a la sintonía. Queremos agradecerle también porque siempre está pegadito del receptor sintonizando Campo y Rodeo Radio Colina. ¿Quién es? Don Jimmy Díaz. Don Jimmy Díaz, un gran amigo, junto a su familia. Queremos enviarle un cariñoso saludo porque siempre nos está sintonizando y le gusta cuando hablamos también de su segunda tierra, porque él es colinano, claro que sí. Viene también, hace los esfuerzos habidos y por haber, y viene al Quasimodo. Hace el recorrido correspondiente y a veces por razones de trabajo se tiene que devolver, así que felicitaciones, mi querido amigo Jimmy, que está en la sintonía allá en Punta Arena y a veces está en Puerto Natales. Y el hombre es austral 100%, magallánico, patagónico, las tiene todas. Así que, y un gran, gran amigo, una gran persona junto a su núcleo familiar. Así que un cordial saludo, un abrazo a la distancia, porque el hombre se lo merece, junto a su grupo de amigos también, ¿eh? Así que ponga atención, amigo Jimmy, porque va a tener que ir entonces a celebrar el Día de la Mamá ahí en la estancia Cerro Guido, en Puerto Natales, claro que sí. Porque este local, que está ubicado en la parcela 36M, Cerro Guido, en Puerto Natales, ahí usted vive una experiencia culinaria inserta en una estancia de más de 100 años, en la que se elevan los productos del establo y la región. ¿Por qué visitarlo? Su despliegue sucede en plena estepa magallánica, a 37 kilómetros del Parque Nacional Torres del Paine, al interior de una de las estancias más grandes de Chile, donde todavía se puede observar cómo arrean los gauchos y vaquianos a sus animalitos. Cada temporada es dirigida por el chef Claudio Furcade, quien se abastece de la ganadería del mismo lugar y de las verduras cultivadas en la pequeña huerta que se desafía al clima de la Patagonia. ¿Alguna recomendación de Estancia Cerro Guido? El cuadril de cordero en su punto es espectacular. Sobre humo de abeto, salsa demi-glacé y puré de coliflor a la vainilla, o sea, una mezcla espectacular, ¿ves? El carpaccio de guanaco con lactonesa de alcaparra y también queso de oveja. Mira, ahí está presente el queso, ¿ves? 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O sea, ahí usted tiene puras exquisiteces. 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Ahí está, en Puerto Natales. Destacando la Patagonia, destacando los grandes amigos que tenemos por esos lares. Muy bien. Oiga, entonces ahora vamos al desarrollo del menú que está pensado, me parece. No creo equivocarme en una fecha tan importante como es este fin de semana, el día domingo, que es el Día de la Madre. El aperitivo viene con elección. Pisco sour o espumante o champán, digámoslo nomás también, ya. Así despacito, champán, claro, que es el espumante. Y si no, puede ser jugo de durazno natural. Ahí está el aperitivo. Luego viene la entrada, que se sugiere una palta reina con jamón, queso, ahí está también el queso presente, queso crema y camarón. y todos los aderezos de mejor calidad que se merezcan las mamás, ¿cierto? Muy bien. Viene el plato de fondo, que puede ser lomo liso o lomo vetado a las brasas, acompañado con ensalada que consiste en apio, beterraga, rúcula y los aderezos como el aceite de oliva, también si es jugo de limón natural, sal a su gusto, y además lleva también trozos de pan de molde tostado a la mantequilla y al orégano y su toque de merquén. O sea, está pero de los dioses este menú. Muy bien, chef, se preocupó, se lo merece. Se degusta esta rica preparación con una copa de vino Merlot o Carmener, tiene para elegir. Cosecha 2022, esa no claudica, ahí solamente cosecha 2022, cualquiera de los dos mostos, Merlot o Carmener. Viene el postre, que puede ser una jalea sabor piña con trozos de plátano o una porción de leche asada. Muy bien, achilenado y exquisito. Incluye también en esta oportunidad el menú bajativo, que puede ser menta frappé, manzanilla o cherry. Perfecto. Luego viene el té, el café y la infusión o agüita de hierba. Se sugiere una agua de menta. Totalmente especial este menú. Así que muy bien el chef, como siempre, destacándose. Pero falta la propuesta de la semana, que aquí llega en estos momentos. ¿Cuál es? Mes del mar. Justamente, sí, también se preocupa, porque después me dice, después del Día de la Madre, vienen puras preparaciones ahí, ¿eh?, de honor a lo que es el mes del mar. Y en esta oportunidad para la semana propone una merluza frita con puré, más una ensalada de repollo zanahoria. Y los aderezos que usted ya sabe o los que usted quiera agregarle ahí. Ahí está el momento de la buena mesa con el menú tentativo sugerido y el dato para viajeros por Chile a la hora de comer. 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
1: Y llega el momento del turismo. El turismo chileno también visto por otros ojos del exterior. Ahí siempre están diciendo algo muy positivo de lo que tenemos por recorrer, por conocer en Chile, claro. Y si son vacaciones de invierno, se acerca el invierno, ya ha hecho sus demostraciones, llega el tiempo ya distinto, pero nunca es un momento inoportuno para viajar. Al contrario, siempre es bueno viajar. Pudiendo, usted hágalo. El invierno en Chile abre una temporada ideal. Para cortar con la rutina y aprovechar el descanso en distintos puntos del país, usted tiene muchas opciones. Viajeros de todas las edades organizan escapadas durante los meses del frío con propuestas que combinan paisajes únicos, actividades culturales y opciones también económicas para que usted pueda disfrutar. A pesar de la creencia que viajar implica un alto costo, existen alternativas accesibles en alojamiento, transporte y gastronomía. Desde la zona centro hasta el sur, el territorio ofrece experiencias variadas que se adaptan a distintos presupuestos. Este escenario convierte el invierno en una oportunidad concreta para recorrer Chile con planificaciones y sin excesos. Playas más tranquilas, ciudades patrimoniales, parques naturales y destinos con identidad cultural permiten diseñar viajes completos con bajo costo. La clave está en elegir bien el destino y optimizar los recursos. Ahí tiene usted un inicio de lo que se puede ofrecer. El litoral de los poetas, descanso costero y cultura en temporada baja. El litoral de los poetas, que así se denomina, mantiene su atractivo incluso en pleno invierno, con playas más calmas y precios accesibles. Localidades como El Quisco, El Tabo y Las Cruces permiten disfrutar caminatas costeras y gastronomía local sin la presión del verano. En San Antonio, la oferta culinaria se mantiene activa durante todo el año. Usted va a los mercados ahí y encuentra, pero es muchas exquisiteces. También destacan espacios culturales como la Casa Museo de Pablo Neruda en Isla Negra y el legado de Vicente Huidobro en Cartagena. En esta zona se pueden encontrar cabañas por módico presupuesto para que usted lo disfrute. En el norte de Chile, paisajes únicos con costos moderados también. El norte ofrece alternativas viables durante el invierno como ciudades Arica, Iquique y Antofagasta. En estas localidades combinan clima templado con atractivos naturales y también están los patrimoniales como las salitreras de Humberton y Santa Laura. Los parques como Parque Nacional Lauca y Parque Nacional Pan de Azúcar mantienen su impacto visual durante todo el año. El sur, Chiloé. Tradición, misticismo y bajo costo. Que le estamos dando altas alternativas para que usted elija. El archipiélago de Chiloé se presenta como una opción económica incluso en invierno. Sus iglesias, miradores y paisajes mantienen su atractivo sin necesidad de pagar entradas. Sectores como Isla Aucar y Chepu conservan su identidad cultural y natural. Si va a Chepu y puede tener tiempo para practicar pesca, se lo recomiendo. Naturaleza en invierno, Parque Nacional Conguillío y Maralcahuello. En Coquimbo y La Serena también son ciudades costeras que están activas durante todo el año. Las ciudades de Coquimbo y La Serena continúan activas en invierno con propuestas gastronómicas y culturales. Sitios como El Faro, El Mercado, La Recoba, La Cruz del Tercer Milenio sostienen el interés turístico durante todo el año. El traslado de Santiago cuesta no mucho para que usted se pueda acercar a esos lugares, así que planifíquese. Está Valparaíso con patrimonios, cultura y recorridos económicos. Entre ellos se destaca que en Valparaíso mantiene su identidad cultural durante el invierno. Sus cerros, ascensores y calles permiten recorridos a pie sin costo. Lugares como el Museo La Sebastiana, la Plaza Aníbal Pinto y la Caleta Portales ofrecen alternativas accesibles. También está la Caleta del Membrillo, que no deje de visitarla porque tiene muy buena gastronomía. Y por último, puede usted redescubrir Santiago. Claro, la opción más económica para quienes no puedan viajar, explorar la propia ciudad, presenta como una alternativa concreta. Está el Santiago Centro, el Cerro San Cristóbal, los circuitos del casco histórico permiten también conectar con el entorno urbano sin gastos elevados. El dato del turismo chileno presente en Campo y Rodeo.
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1: Nos está pillando la hora, pero no podemos dejar de compartir también una nota muy interesante y que nos atañe al 90% de los chilenos que estamos en movilidad vehicular. Claro, porque ya comenzó la restricción vehicular en Santiago. Claro que sí, les vamos a entregar los detalles, pero antes de eso les recordamos nuevamente que si usted necesita productos nativos del campo, productos de buena calidad, como por ejemplo tomates, cebollas de guarda, cebollas moradas, zapallo del año, zapallo de guarda para algunos también, zapallo italiano, los ajos, las ricas papas por malla, por la cantidad que usted necesite. 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Bueno, y el amigo Guille, como tiene estos fletes dentro y fuera de Santiago en camiones de alto, medio, bajo tonelaje, preocupado también de la restricción vehicular. Y a ello nos vamos a referir a continuación. Comenzó la restricción vehicular en Santiago y aquí se puede revisar el calendario dígito que no puede circular. La restricción vehicular de nuestro país forma parte de un paquete de acciones que buscan disminuir los niveles de polución en Santiago. El pasado viernes 1 de mayo comenzó a regir la restricción vehicular 2026 en la región metropolitana, una medida clave para enfrentar la contaminación durante los meses de invierno. El anuncio fue realizado por autoridades del Ministerio del Medio Ambiente de Chile y el Ministerio de Transporte y Telecomunicaciones de Chile, encabezada por la ministra Francisca Toledo, junto al subsecretario José Ignacio Vial, en el marco del Plan de Gestión de Episodios Críticos, denominado GEC. La restricción vehicular forma parte de un paquete de acciones que buscan disminuir los niveles de polución en Santiago, y entre ellas destacan la restricción permanente de vehículos, la prohibición de quemas agrícolas, la restricción al uso de calefactores a leña residencial y la paralización de fuentes fijas en episodios críticos como preemergencia o emergencias ambientales. Desde el gobierno subrayaron el impacto de estas políticas, destacando que la aplicación sostenida de planes de descontaminación ha permitido reducir en un 75% el material particulado fino, denominado MP2.5, desde la década de los 90. Y aquí viene el calendario de restricción vehicular 2026 para que usted revise los dígitos y los tenga presente. Los vehículos con sello verde deberán respetar el siguiente calendario según el último dígito de su patente. El día lunes son los dígitos 8 y 9. Estoy sonado. El día martes 0 y 1. Día miércoles 2 y 3. El día jueves, se lo digo de inmediato porque algo ocurrió aquí que se nos va de repente la o suele ocurrir, dígame usted, cuando está en lo mejor leyendo algo, pum, queda nulo. No, es el sistema. Estábamos en el martes 0 y 1, miércoles 2 y 3 son los dígitos, jueves 4 y 5 para vehículos con sello verde y el día viernes 6 y 7. Terminados estos dígitos, las patentes, usted no puede transitar. En tanto, los vehículos sin sello verde tendrán una restricción más amplia. Sin sello verde, día lunes, dígitos terminados en 6, 7, 8 y 9. Día martes 0, 1, 2 y 3. Día miércoles 4, 5, 6 y 7. Día jueves 8, 9, 0 y 1. Y el día viernes, dígitos terminados en 2, 3, 4 y 5 sin sello verde no pueden circular por la región metropolitana. Además, dentro del anillo de Américo Vespucio, estos vehículos tienen prohibición total de circulación independiente del número de su patente. Se refiere a los sin sello verde. Restricción vehicular: que vehículos deben cumplir la medida, así lo dice la nota. La normativa establece que la restricción rige en toda la provincia de Santiago y en comunas como Puente Alto y San Bernardo. Afecta a autos catalíticos inscritos antes del 1 de septiembre del 2011, motocicletas anteriores al 2011, además de vehículos sin sello verde y motos previas al 2002. El horario de aplicación será de lunes a viernes entre las 7:30 y las 21 horas, excluyendo días festivos. La restricción vehicular estará vigente hasta el 31 de agosto próximo de este 2026, coincidiendo con el periodo de mayor concentración de contaminantes en la capital. Las autoridades reiteraron el llamado a respetar la normativa y planificar los desplazamientos con el objetivo de contribuir a mejorar la calidad del aire, proteger la salud de la población durante la temporada invernal, que ese es el principio y fundamento de esta restricción vehicular que tenemos en nuestro país. Y estamos llegando al fin de nuestra programación por este fin de semana en que hemos compartido esta variedad de temas junto a ustedes. Queremos agradecerles a cada uno de ustedes que están ahí al otro ladito del receptor, como siempre se lo mencionamos, porque nos complace entregarle todas estas notas a cada uno de ustedes que fin de semana están ahí pegaditos del receptor, sábado y domingo desde las 9 hasta las 11 de la mañana, junto a Gonzalito en los mandos técnicos y seleccionando esa buena música de folclore chileno. Le decimos muchas gracias por su atención y por supuesto la invitación es para el próximo fin de semana, si Dios así lo quiere, para que compartamos toda esta diversidad de temas que con mucho cariño le preparamos para compartir con cada uno de ustedes. Pásenlo muy bien este fin de semana y que tengan un mejor inicio de la que se viene. Que el próximo programa traigamos muchas más novedades para compartir y hacer amena las mañanas de sábado y domingo. Feliz día para las mamás, nuevamente se lo deseamos y simplemente decirles muy, pero muy buenos días.
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Colina marca un nuevo hito en materia de seguridad y sustentabilidad al convertirse en la primera comuna rural de la región metropolitana en incorporar motocicletas eléctricas con tecnología de intercambio de baterías, un innovador sistema que permite mejorar la eficiencia operativa, reducir emisiones contaminantes y avanzar hacia un modelo de movilidad más limpio y sostenible. La incorporación de esta flota de motos eléctricas se suma al Plan de Seguridad Municipal de Colina, el cual contempla la reciente puesta en marcha de una nueva central de monitoreo comunal, equipada con más de 300 cámaras de televigilancia interconectadas con Carabineros de Chile, además de vehículos municipales con software para detectar automóviles con encargo por robo y el funcionamiento de centros comunitarios de seguridad ubicados en puntos estratégicos de la comuna. En seguridad e innovación, Colina somos todos. ¿Necesitas valorizar algún programa? 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

0: 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La municipalidad, en conjunto con la Corporación Municipal de Colina, anunció la puesta en marcha de la Unidad de Neurodiversidad Comunal, UNEC, una innovadora estrategia orientada a brindar atención integral a niños, niñas y adolescentes con condiciones del neurodesarrollo y desafíos en salud mental. La iniciativa busca articular de manera coordinada las áreas de salud, educación y familia, con el objetivo de garantizar trayectorias de atención continuas y evitar la fragmentación de los apoyos. De esta forma, se promueve la inclusión, el bienestar y el ejercicio de derechos en la comuna de Colina. Con esta implementación, la municipalidad y la Corporación de Colina reafirman su compromiso con una atención más cercana, coordinada y oportuna, avanzando hacia una comuna más inclusiva y con mayores oportunidades de desarrollo para sus familias. 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Se trata de la nueva Farmacia Comunal de Chicureo, la cual se encuentra ubicada en el Centro Comercial Puertas de Chicureo, la nueva Farmacia Comunal del sector sur de la comuna. Estará disponible desde las 10 de la mañana hasta las 7 de la tarde, de lunes a viernes y los sábados, de 10 de la mañana a 5 de la tarde, donde las y los vecinos tendrán la posibilidad de adquirir sus medicamentos recetados y también los naturales, ya que contamos con un gran stock rebajado en hasta un 60% menos que otras farmacias. Recuerda que para ser usuario de las farmacias comunales puedes mostrar tu tarjeta Colina Vecino o también hacer el proceso de inscripción en las mismas farmacias comunales o en las farmacias móviles de Colina. Además, tenemos ya en funcionamiento la aplicación Colina Somos Todos, la cual tiene muchos beneficios como Localízame Colina, donde puedes ver las rutas y la ubicación de los buses comunales en 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